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Y aquí está la canción que ya le están bailando en todo el Perú y América. Con la voz de Lucho Paz se pasea todo el Perú y América. 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

0: aplauso para los hermanos Jaime. ¡Chicas, un grito!
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1: No sé qué canción.
2: Que se quede con esta canción, ¿verdad? Porque vamos a cantar Amor Ajeno.
1: ¿Qué canción vamos a cantar? Orquesta me dice.
2: Amor Ajeno.
1: Amor Ajeno.

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1: Una.
0: Y 42.

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1: ¡Una y 56!

0: 2 y 4.
1: ¡Araguay! 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

0: Volvemos con la segunda parte. Feliz aniversario, Ulises Producciones. Gracias.
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2: 2 y 55.

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3: 3 y 28.
4: Seguimos a través de este gran espectáculo, único en su género. Miles de personas que hoy han venido al gran concierto de Alicia Delgado.

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1: 3 y 46.

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0: Toribio Salvador y señora Luisa Moreno, siempre por Guaynán, Pomabamba. Así Luchito y Azucena Vergaray.
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2: 4:39.

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1: 4:42.

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5: Señora, buenos días. Díganos su nombre completo y de qué parte nos visita.
6: Yo, visito de Pongol, Centro Poblado de Pongol, Maza.
5: ¿Su nombre, cómo se llama usted, mamita?
6: Celestina Calero Maza.
5: Señito Celestina, cuéntenos usted en su momento de qué enfermedad usted sufría antes que venga la campaña.
6: Yo sufrí en mi cabeza, me daba vueltas, como espejo me hacía ver, enseguida el médico, todo, y nada, no me ha hecho bien tampoco. Yo cuando he ido uno, otro, nada, no hay cuenta, no hay nada, es de colesterol, me dicen, de ahí colesterol de nuevo, le tomo también, examina, como ya, análisis, me han sacado también, igualito también, no, ya no tiene nada, ya me dicen.
5: Y mamita Celestina, ahora usted que llegó a la campaña con la máquina de resonancia magnética, el especialista le vio con esta máquina y le dio su medicina, hoy en día, ¿cómo ya se siente?
6: Ahora mejorcito, ya siento, ya no da vuelta a mi cabeza, nada, solamente un pito, su mano más ya un poquito.
5: Claro, ya se siente mejor. O sea, ahora díganos, mamita, díganos, ¿qué le recomendaría a sus paisanos, amigos, vecinos? ¿Qué diría usted?
6: No, siempre yo le vi su propaganda, escuché a una señora lo que hablaba también de ¿dónde dijo la señora? No me acuerdo. El señor siempre hablaba así, es bueno, esto colágeno, esto todo me dijeron, de ahí por eso me vine a tomar mi colágeno. Pero ese colágeno es bueno, había sido, tomé mis piernas, todo me estaba doliendo. Ahora ya no me duele, ya también está, sí.
5: ¿Usted recomendaría a la gente?
6: Sí, me he recomendado como 4 personas, uno de mi familia de abajo, de Palomira, también le recomiendo, porque está mejorando, dice también.
5: Ya, mamita, ya. Sí. Muchas gracias.
7: 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Esta máquina es un equipo que puede hacer que en minutos te puede decir cómo están tus órganos internos, cómo están tus huesos, cómo está la parte de tu cabeza, la parte de tu estómago, el por qué tú te sientes tal vez agotada, por qué siendo tan joven se han roto tus huesos, ¿no? Por una caída desde una vereda, nada más. También te puede decir por qué tienes esos dolores, punzones en el pecho, por qué te mareas constantemente, esos dolores en la cabeza. 30 nuevos soles el costo de este gran chequeo con la máquina, con este equipo electromagnético. A pedido de muchísima gente que conocemos del lugar y que justamente nos dice que hay muchos en este lugar que necesitan este tipo de pruebas. La invitación no solamente es para las personas que se encuentran enfermas o ya tienen algunos síntomas, sino también para esas personas que se encuentran sanas, y estando sanas tienen que prevenir. Bien dice el dicho, prevenir antes que lamentar, o no vaya a pasar como esas personas que se ven muy saludables, pero de un momento a otro les empieza a doler algo, los diagnostican y resulta pues que tenían tal vez algún tumor, que tenían tal vez algún quiste, y en cuestión de meses estas personas fallecen. Entonces, para eso está esta máquina electromagnética, este equipo que viene con nosotros, 30 nuevos soles para que tú pagues esta cantidad, pero en minutos vas a saber cómo estás. Esta máquina es capaz de detectar en nuestro organismo las cosas más pequeñitas, ¿no? Desde un quiste que es tan pequeñito hasta un tumor. Entonces es bueno que vengan. Ahora nos han comentado, pues no tienen, digamos, este tipo de equipos sofisticados. Es por eso que nosotros venimos, y a un módico costo de 30 soles. Porque si nosotros acudimos a las clínicas, porque eso sí, si en los hospitales grandes a veces no existe esta máquina, no hay, o lo hay y no lo mandan a reparar, menos habrá en una posta médica, menos va a ser en esos centros de salud pequeñitos que existen en los caseríos, en las comunidades, ¿no? Entonces, tenemos que viajar grandes distancias, aparte llegar a un centro particular como una clínica, y en la clínica no te van a cobrar pues 30 soles, te cobran a partir de los 200 soles, y eso también dependiendo a qué parte de tu organismo va aumentando el precio. Los esperamos. Vamos con nuestro primer testimonio para que tú puedas entender de qué te estamos
8: hablando. Los campos electromagnéticos no se perciben, pero sabemos que cada persona tiene su propio aura. Esas energías son las que están siendo utilizadas por la medicina cuántica para ayudar en la prevención y tratamiento de enfermedades. Aquí les contamos cómo se hace y qué señales de alarmas hay que tener en cuenta.
9: 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La campaña de salud que puede salvar su vida, evitar el cáncer y otras enfermedades. Deje de gastar en exámenes clínicos costosos. Hoy hemos traído para usted lo último en tecnología. 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Este sistema de resonancia tiene por finalidad prevenir y tratar las posibles enfermedades debido a las deficiencias en su organismo. La física cuántica estudia la fuente de energía por la que estamos conformados, y ante cualquier enfermedad, esta energía se desequilibra. Este debe ser el sueño de todos nosotros. La medicina preventiva, ya decían los ancianos, prevenir es mejor que curar.
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11: Todo en el universo es energía. Nuestro planeta tiene su propio campo electromagnético, al igual que cada uno de los seres vivos que habitamos en él. Para la medicina cuántica, el cuerpo está envuelto por un campo electromagnético formado por capas de diferente composición energética. Esto se conoce como aura humana.
12: Cada célula tiene su propia actividad electromagnética que afecta a los tejidos, los órganos y los sistemas que conforman el cuerpo humano. Esto trasciende más allá de la piel y forma mi aura. Lo mismo sucede con los pensamientos, afectan el cuerpo mental, las emociones al emocional y tu espiritualidad al espiritual.
11: En la consulta de medicina cuántica, el especialista elabora una historia clínica detallada en la que registra información sobre diversos aspectos de la vida del paciente, como eventos del pasado, traumas físicos, emocionales y el estrés que maneja a diario. Después, el paciente retira de su cuerpo todos los objetos metálicos. Una vez sentada la persona, el médico coloca electrodos, los cuales se encuentran conectados a un equipo de medición cuántica que evalúa todos los órganos, sistemas, emociones, pensamientos, hábitos y creencias. Con todo lo anterior, el programa detecta las alteraciones del flujo de la energía vital de la persona.
12: El siguiente paso es enviar a través del equipo de medición cuántica unas frecuencias electromagnéticas con el fin de corregir el desequilibrio energético encontrado. Esto se logra en pocos minutos y el paciente no siente nada.
9: El sistema analiza cada uno de los órganos del cuerpo humano a través de la resonancia magnética de alta tecnología. Mediante una serie de procesos informativos, el analizador escanea el cuerpo del paciente, amparado en una serie de parámetros que puede realizar el análisis y diagnóstico del estado de salud de la persona, la condición cardiovascular, cerebrovascular, la densidad mineral ósea, las enfermedades de los huesos, los oligoelementos, el reumatismo, los pulmones, el tracto respiratorio, la función renal, los niveles del azúcar en la sangre, el estómago, los intestinos, el hígado, la vesícula, los nervios craneales, la ginecología, la próstata, los rastros de selenio, zinc, entre otros minerales. Usted puede prevenir o curarse de sus enfermedades consumiendo los productos naturales que traemos para mejorar su salud.
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14: 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A esta hora presentamos un momento dedicado a su salud.
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16: La ciencia y la naturaleza al servicio de la salud. Hoy, como todos los días, uno de nuestros especialistas en el tratamiento por regeneración celular se hará cargo del tema del día.
17: 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Porque es triste observar a muchas personas que viven con enfermedades agudas y crónicas y que no encuentran la mejoría esperada. Yo quiero hablarles con todo el alma que ustedes no nacieron para vivir enfermos ni tampoco para estar deambulando en este mar de enfermedades. Desde el día de hoy se abre una puerta de esperanza en sus vidas para que ustedes dejen de sufrir y arrastrar esas enfermedades que cada día se va apoderando de su organismo y se va haciendo más crónico. Nosotros, a partir de hoy y todos los días, nuestros especialistas estaremos prestos para brindarles las consultas gratuitas como ayuda humanitaria gracias al Centro Internacional Homeopático que ha hecho este gran esfuerzo para que esta campaña de salud se haga presente en esta culta ciudad con los mejores especialistas. 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¿Cuántos ancianos, hermanos míos, que han trabajado en la mar, en el campo, hora tras hora, metidos en el agua y respirando la humedad, que con el tiempo ya no pueden caminar? Recordándoles, hermanos míos, que ustedes quedan cordialmente invitados para que reciban sus consultas gratuitas y a la vez para hacerles los mejores tratamientos a sus diferentes enfermedades.
18: Amigos oyentes, quienes están en sintonía de este su programa, Dios sana y las plantas curan. En nombre de Dios y a nombre de la naturaleza, hoy queremos agradecerle por su cordial sintonía a todos los centros poblados, a todos los caseríos, a todas las provincias, hasta donde llegue esta potente emisora radial, a la vez invitarle a todos y a cada uno de ustedes, invitarle a que se sometan a una terapia de medicina alternativa con lo relacionado a nuestra salud. Quizás ya muchas personas están escuchando este su programa de suma importancia. 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Si es cierto, si hemos dejado de retornar nuevamente a estas provincias, porque sinceramente hemos estado por lo que es la zona del norte, así como lo escucha, pero también gracias a aquellas personas que depositaron la confianza y se comunicaban con nosotros para poderle enviar sus productos que necesitaban. Personas que me decían: doctora, sinceramente ya no está viniendo a nuestra provincia, pues se les enviaba los productos para que continúen. ¿Por qué? Porque esas familias hallaron la curación a su salud, a su enfermedad. 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Yo quiero que usted me envíe para mi familiar que se encuentra ahorita enfermo. Yo quiero que usted me envíe para mi hija, para mi hermano, para tanta gente que nos ha llamado para poderle enviar sus productos naturales a través de una agencia. 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La consulta consiste que a través del pulso yo te voy a decir a dónde está tu dolor, a dónde está la curación a tu enfermedad, así como lo escucha, amigo, oyente, amiga que me estás escuchando, señor, señora, señorita. Yo te voy a decir, mucha gente me dice, señora, yo he venido acá, doctora, y yo la verdad me quedo admirada que usted me diga todo lo que yo tengo. Y es la verdad, porque nosotros a través del pulso, nosotros te detectamos cuál es tu tratamiento, con qué medicina te vas a curar. ¿Por qué? Porque nosotros entregamos productos naturales que curan, no calman. Pero eso sí, déjame decirte, hermano, oyente, hermana, que me estás escuchando en estos precisos momentos. Déjeme decirle que depende la enfermedad, es el tratamiento. Hay personas que han llegado totalmente mal, con la enfermedad muy avanzada, y me dicen, deme un frasquito nomás para probar. Son productos naturales, estimados oyentes. Usted tiene que llevar un tratamiento para que usted vea la diferencia, cómo usted se va, conforme va tomando, cómo se va usted sintiendo. Es un producto natural. Acá nosotros no vendemos fármacos calmantes, no. Son a través de hierbas, jaleas, plantas, hojas, frutos, todo lo que tiene que ver con vegetales, es algo natural. Así es que yo le digo, hay personas también que llegan y me dicen, doctora, yo quiero para prevenir. También es otro tipo de tratamiento. Para prevenir es un tratamiento, y cuando la persona ya tiene la enfermedad, pues es otro tratamiento. 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
2: Usted nos va a contar el caso de su...

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Si usted sufre el riñón, pues su tratamiento va a ser solo para el riñón, el frasco solo para el riñón. 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
3: Hijas de Dios, hijos de Dios, ¿cómo están ustedes? Muy buenos días, hermanos en Cristo Jesús. Buenos días, hermanos católicos y evangélicos. Buenos días, siervos de Dios. Buenos días, hermanos fieles oyentes de este programa La Hora de la Sanación. Muy buenos días con todos ustedes. Reciban el cordial saludo, el abrazo fraterno. Maestro huancabambino Silverio Cerros, quien está llegando pues a cada uno de sus hogares en esta hermosa mañana, en este bello amanecer hoy miércoles, corazón de la semana. Agradezco de todo corazón a nuestro Padre Celestial, a nuestro Dios bendito, Creador del cielo, de la tierra y del universo, por brindarnos un día más. Mientras reposamos por la noche, Él nos cuidó, Él nos veló, Él nos protegió de todo mal. Gracias, Señor mío, por permitir que estos ojos vean la luz de un bello amanecer. Gracias, Dios mío, por las bendiciones constantes que nos brindas día a día. Gracias, Padre Celestial, por la familia, por el hogar, por el trabajo, por todas las bendiciones que tú nos das. Y en nombre de Dios Todopoderoso, Maestro huancabambino Silverio Cerros, inicia un programa más, La Hora de la Sanación. Un programa que está elaborado, Señor, con el único propósito, el único fin de poder brindarle la orientación oportuna, el consejo necesario, la guía espiritual, para que usted, señor, señora, pueda arreglar, pueda orientar su vida. Porque hay muchas personas que me dicen: Maestro Silverio Cerros, nos gusta sintonizarlo a usted, porque usted nos habla de la Biblia también. Maestro Silverio Cerros, me dicen, nos gusta escucharlo porque usted nos hace reflexionar, porque usted nos orienta, usted nos aconseja, usted nos ayuda, usted nos da ánimo, moral. Queridos hermanos, yo he dicho que Silverio Cerros, en nombre de Dios, hemos venido a curar, hemos venido a florecer, hemos venido a orientar, a ayudar, a curar a esa persona, señor, de mi alma, que está sufriendo con aquella rara enfermedad, con aquel raro, Señor, con aquel raro dolor. Porque hay personas que me dicen, maestro Silverio Cerros, yo no entiendo por qué este dolor cada día me consume, me dicen. Yo no entiendo por qué este dolor cada día me agobia. Yo no entiendo, Señor Silverio Cerros, si medicina estoy tomando y no me puedo sanar. Si tratamiento estoy haciendo y no me puedo recuperar. ¿A qué se debe, maestro Huancabambino? Me dicen. Por eso estoy viniendo a consultar con usted, para que usted me oriente, para que usted me diga toda la verdad. Señoras y señores, sinceramente, todos los días es una gran bendición de poder conocer a más hermanas, de poder conocer a más hermanos, de poder compartir estos conocimientos, este don que Dios me ha brindado. El día de hoy miércoles, señoras y señores, Silverio Cerros los estará atendiendo desde las 8 de la mañana, ¿sí? 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Que Dios Todopoderoso derrame muchas consagraciones, muchas bendiciones en este maravilloso día que inicia. Señoras y señores, bienvenidas y bienvenidos a este programa, La Hora de la Sanación.

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Señoras y señores, amables oyentes, continuamos con este magistral programa La Hora de la Sanación. Maestro Huancabambino Silverio Cerros, quien está llegando pues a cada uno de sus hogares en esta hermosa mañana, queridos amigos, el día de hoy, miércoles, corazón de la semana. Miércoles, el día de hoy, pues, llegando a cada uno de sus hogares a través de esta potente radioemisora, Radio Onda 92. Atención, voy a comunicar en estos precisos momentos, atención, voy a comunicar en esta hermosa mañana a mi hermano que me está preguntando acerca de su enfermedad, que le diga toda la verdad. Señor Silverio Cerros, me dice acá, por favor, no mencionar mi nombre. Maestro Silverio Cerros, le escribo desde la parte de Lucma, distrito. Maestro Silverio Cerros, quiero que usted me diga toda la verdad acerca de mi dolencia, dice, acerca de mi enfermedad, que para 4 años me siento delicado. Para 4 años que me siento mal de salud, señor Silverio Cerros, confío en usted plenamente de que usted me oriente. Fiel oyente de su programa soy, lo sintonizo todos los días, me dice, a través de Radio Onda 92. Soy del signo Piscis. Atención, hermano lindo de la parte de Lugma. Atención, amigo del signo Piscis, que me está sintonizando, que me está escuchando en esta hermosa mañana, para comunicarle, hermano lindo, que a través del rastreo que hemos realizado en mi bancada gentileña, en mi bancada huancabambina, hemos visualizado claramente, hermano lindo, que la enfermedad que usted tiene es una enfermedad programada. Es una enfermedad que lo trabajaron, lo maldicieron, le hicieron con rezo. Hemos visto que a usted lo trabajaron en una estatua, en un muñeco negro. Ahí le pusieron alfileres en diferentes partes, mencionando tu nombre, mencionando tu nombre, para que usted sufra con esas hincazones en su cuerpo, con esas punzadas, con esos dolores raros, con esos dolores que ni la ciencia médica lo puede entender, porque aquí ya hemos visto medicina, tratamiento, gasto hemos visto ya, por las puras ha sido ese gasto. Usted no puede recuperarse, no puede sanarse, porque ahí lo maldicieron, hermano. Ahí lo cruzaron cuando hicieron esos secretos en contra de usted, mencionando su nombre para que usted viva de la peor manera. Por eso que usted sinceramente tiene 4 años de sufrimiento, 4 años de dolor, 4 años de escasez, que ya no puedes ni trabajar, que ya no puedes hacer nada, porque la salud te lo impide, hermano. La enfermedad te viene consumiendo lentamente, y eso sí tiene que usted, tiene que hacerse desatar, tiene que hacerse curar, hacerse limpiar de aquel mal encantamiento, de aquel mal daño, de aquellas cosas malas, negativas. Acá podemos ayudarlo, sí, hermano lindo, pero usted tiene que venir. Si es que usted nos visita gustosamente, le vamos a ayudar. Si es que usted nos visita gustosamente, vamos a hacer un trabajo especial para poder brindarle una mano ayuda en nombre de Dios. Atención, voy a comunicar en Casca. Atención, voy a comunicar en Casca. Atención, madrecita linda de 44 años, le comunico, la enfermedad que usted tiene no es nada bueno. La enfermedad que usted tiene no es nada bueno, madrecita linda, porque ahí hemos visto claramente unos baños arrojados, botados, ahí en el corredor de su casa, para que usted se enferme. Por eso es que usted, su pierna izquierda está hinchada, le duele demasiado, le quema la planta del pie. Esos son unos baños, unas cosas malas, negativas que usted ha pisado. Ahí ha habido rezo, ha habido oración. Han trabajado unas limpias, unas cosas negativas y le han arrojado.
le han arrojado para que usted pise, y usted pisando ese tremendo pestíforo, esa tremenda maldad se está enfermando lentamente. Ahorita ya no puedes casi ni caminar y no sabes qué hacer. Vamos a ayudarle en nombre de Dios. Vamos a hacerle un trabajo especial. Bárrame toda su casita, hágase un montoncito. Venga trayéndome la tierrita de la casa. Tráigame, mamita linda, un puñado de ruda hembra. También tráigame una onza de coca. Vamos a hacer un trabajo especial. Vamos a hacer un antesala de curanderismo al estilo de Huancabamba Salalá, para que usted se pueda fortalecer, para que usted se pueda sanar. Todavía hay tratamiento, así que deje de estar sufriendo, deje de estar renegando. A veces está maldiciendo su suerte. Silverio Cerros, maestro huancabambino, yo le voy a ayudar. Vamos a hacer un trabajo especial. Atención, voy a comunicar en estos momentos a mi hermano de 47 años... que me está preguntando acerca de esa enfermedad, que le diga toda la verdad, las cuales me dice acá, señor Silverio Cerros, por favor, dice, no mencionar mi nombre. Señor Silverio Cerros, confío en usted plenamente de que usted me diga toda la verdad acerca de mi enfermedad. Señor Silverio Cerros, ayúdeme, se lo pido de todo corazón, dice. Atención, hermano lindo que me está sintonizando. Amigo de 47 años, le comunico pues en esta hermosa mañana. La enfermedad que usted tiene es una enfermedad rara. Aquí lo que hemos visto claramente es que hay una toa malévola por dentro. Hay algo malo, negativo que a usted le compartieron, le invitaron, hermano. Le invitaron fingiendo ser buenas personas. Pero aquí hay algo malo, algo negativo, porque usted sufre con su estómago y sufre con su garganta. Y eso, hermano lindo, en la ciencia médica no lo pueden entender, porque usted ya ha ido al especialista, al tratamiento, por las puras ha gastado. Hay una toa malévola y usted cada día como que quiere perder hasta el habla, quiere perder, hermano lindo, la voz. Vamos a ayudarle, hermano lindo, pero para eso usted tiene que visitarnos, tiene que usted venir personalmente. Comunico a la pareja preocupada que me está preguntando acerca de su hogar, acerca de su familia y acerca de su crianza. Señor Silverio Cerros, confiamos en usted plenamente de que usted nos diga toda la verdad. Por favor, no mencionar nuestro nombre. Maestro huancabambino, queremos que usted nos comunique acerca del hogar, dice, acerca de la crianza, acerca de nuestra familia. Atención, voy a comunicar a la pareja preocupada. Que acá me dicen nota, por favor, no mencione el lugar de donde le escribimos, no mencione nuestro nombre, solamente mencione a la pareja preocupada. Comuníquenos el día miércoles por la mañana, me dice acá. Atención, pareja preocupada, le voy a comunicar en esta hermosa mañana, en estos precisos momentos, le comunico. Hemos hecho un rastreo en mi bancada gentileña. Y lo que hemos visualizado claramente, que ahí al frente de la casa de usted, hemos visto dos tapados, dos entierros, dos bultos negros al frente de la casa de usted. Porque usted al frente de la casa tenía dos árboles frutales, ¿no? Dos árboles frutales, dos plantas de palta, las cuales de la nada esas plantitas se secaron. Usted dirá, ¿y cómo sabe el maestro Silverio Cerros? Hemos visto claramente ahí dos bultos negros tapados, enterrados. Por eso es que ahí en esa casa no hay paz, no hay tranquilidad, no hay armonía, no hay unión. En esa familia, en esa casa, en ese hogar, hoy en día todos están atrasados, envueltos en problemas, en dificultades y lo peor de todo, enfermos. Están ahí desorganizados. Hay malos trabajos, malos encantamientos y eso tienen que hacerlo sacar. Personalmente, tienen que hacerlo sacar.
para que a través de eso ustedes se puedan liberar y se puedan sanar y se puedan fortalecer y su vida pueda cambiar. Servido para ustedes desde la meseta andina de la región Grau, desde la meseta andina de la región Grau, Silverio Cerros, maestro huancabambino, quien llega pues a cada uno de sus hogares en esta hermosa mañana.

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Al 910-11-8510, atención, voy a comunicar a los hijos preocupados que me están preguntando. Me dice señor Silverio Cerros, describimos los hijos preocupados acerca de la enfermedad de nuestra madrecita que se siente delicada, que está muy mal de salud. Me dice acá señor Silverio Cerros, ahí tiene usted el nombre de mi madre, dice, por favor no lo mencione por la radio. Señor Silverio Cerros, todos mis hermanos nos hemos organizado y hemos colaborado, dice, para poder hacer curar a nuestra madre. Le estamos escribiendo para que usted nos diga si es que usted puede curarle para poder visitarle. Maestro Silverio Cerros, ayúdenos, se lo pedimos de todo corazón, por favor no mencionar nuestro nombre. Atención, hermanito lindo, para comunicarle, hijos lindos, para comunicarles pues en esta hermosa mañana, sinceramente, acerca de la enfermedad que está padeciendo su madrecita, déjeme decirle que ya no hay solución, que ya no hay tratamiento, ya no hay curación para esta señora. Porque acá, sinceramente, ustedes están poniendo las pilas en los últimos días, en los últimos momentos. Porque esta señora, son los últimos días de su vida que está. Porque acá hemos visto claramente que esta señora tiene cáncer generalizado y ya no hay tratamiento, ya no hay curación. Ustedes recién se organizan, recién se ponen las pilas, recién se activan en hacer algo por su madre cuando es demasiado tarde. ¿Por qué no lo hicieron curar hace años atrás? Hace tiempo atrás. Porque esta señora ya hace años que viene sufriendo. Hace años que viene con la enfermedad, que viene con el dolor. Y ustedes ahí lo han dejado a esta señora en el olvido. Ahora, como lo ven un pie al cementerio, recién dicen, hay que hacer los modos posibles, hay que hacer todo lo necesario, hay que hacerlo curar, hay que hacerlo ver cuando es demasiado tarde. Yo ya no puedo ayudarles, hijos lindos, más bien esperar la voluntad de Dios. Pero sí le digo que esta señora sinceramente va a tomar la delantera, hermano. Yo sé que todos somos hijos de la muerte. Tarde o temprano vamos a irnos de este mundo terrenal. Pero sí, hermano, hay que hacer todo lo posible, lo necesario, para que en esta tierra poder gozar de buena salud, poder vivir sano, poder tener una salud sólida, una salud buena, una salud, como se dice, de maravilla. Pero ¿cuántas personas, por Dios santo, cuántas personas están sufriendo ahí con el dolor, con la enfermedad, con el malestar día tras día? ¿Cuántas personas, queridos hermanos, que me dice maestro Silverio Cerros, yo quiero que usted me diga si es que voy a tener larga vida o no? Maestro Silverio Cerros me dice, ya no soporto más este dolor, esta enfermedad. Maestro Silverio Cerros me dice, yo le pido a Dios que Dios me recoja, que se apiade de mí. Maestro Silverio Cerros, quiero que usted me oriente. ¿Cómo no ayudar, señor, a esa persona que viene con esa fe, con esa confianza, con esa credibilidad? Esa persona que viene en nombre de Dios. Esa persona que viene, queridos hermanos, a consultar a los maestros huancabambinos Silverio Cerros y Santiago de las Guaringas. Atención, voy a comunicar a mi hermano del signo Virgo, que me dice, señor Silverio Cerros, quiero que usted me diga toda la verdad acerca de mi relación sentimental. Dígame, señor Silverio Cerros, si es que con la mujer que estoy conviviendo, si es que voy a poder ser feliz o no. Maestro Silverio Cerros dice, hemos tenido muchos problemas. Maestro Silverio Cerros,
Mi familia me dice que esa mujer no me conviene, pero yo siento que la amo, dice. Hemos tenido problemas, ella me ha traicionado, yo le he perdonado, dice. Dígame si es que vamos a poder ser felices o no. Confío en usted plenamente. Por favor, señor Silverio Cerros, no mencione mi nombre, me dice acá. Atención, hermanito lindo, para comunicarle, pues, en esta hermosa mañana, esta muchachita de cara alegre, esta muchacha con quien convive usted, hermano, veo que sinceramente no le conviene como pareja, porque esta muchacha ya lo traicionó varias veces. En otras palabras, a esta muchacha ya lo besó el diablo, hermano. Y sinceramente yo ahí no veo futuro. Ahí no veo bienestar, ahí no veo paz, no veo tranquilidad. Pero si es que usted quiere estar más cuernudo que esos ovejos viejos, es su problema suyo. Pero sí le digo, sin temor a equivocarme, ahí no hay felicidad. Ahí en la relación que usted tiene, hermano lindo, no hay éxito, no hay progreso y más que todo, hermano, no hay paz, no hay felicidad, no hay armonía. Ahí hay traición. Ahí usted se está engañando solo, no le conviene. Servido para usted. Muchas personas me dicen, maestro Silverio Cerros, usted me ha dicho que esta pareja no me conviene, y le comprendo, le agradezco, me dicen. Queridos amigos, el amor es tan lindo, tan hermoso, tan grandioso, tan magnífico, por Dios santo, que es maravilloso cuando la persona ama y es correspondida. Es bien bonito cuando la persona ama y es correspondida con la misma intensidad de aquel amor verdadero, de aquel amor transparente, de aquel amor bueno. Pero es muy triste ver personas que aman con una intensidad única y son engañados, son traicionados, son mentidos. Personas que me dicen, maestro Silverio Cerros, ¿para qué me voy a enamorar si ya perdí? Ya fracasé, ya me engañaron, ya me traicionaron, ya me adornaron, me dicen. Yo pienso que quizás voy a buscar otra pareja, igual me va a pagar, igual va a jugar con mis sentimientos, igual va a jugar con mi persona. Usted, hermano, hermana, sáquese las dudas usted. Hágame una visita personal o a través de una llamada telefónica. Vamos a ver, señor de mi alma, vamos a ver, señorita, cuáles son los sentimientos, los pensamientos de aquella persona, de aquel pretendiente. Vamos a ver si es que usted está en sus planes, o quizás es un engaño misterioso, o una raya más al tigre. Silverio Cerros lo estará atendiendo, queridos hermanos. 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

0: Silverio Cerros llegando a todos ustedes en vivo y en directo. Llegando pues a todos mis amigos, mis hermanos que nos vienen sintonizando en diferentes regiones, en muchas provincias. Señoras y señores que me vienen sintonizando en todo el Callejón de los Conchucos, Callejón de Guaylas. Hermanos en Cristo Jesús que me sintonizan en la capital, en distintos distritos a través de la página web de Radio Onda 92. Agradezco de todo corazón. Muchas gracias, queridos hermanos, por permitir que este programa La Hora de la Sanación llegue a cada uno de sus hogares. Esperando que este programa le haya gustado y usted haya tomado conciencia. Porque sinceramente, Señor, la salud no tiene precio. La felicidad tampoco, por eso yo os deseo que usted sea feliz. Por eso yo os deseo que usted viva sano. Que ese hogar que usted ha construido, Señor, de mi alma, que haya paz, que haya tranquilidad, que haya armonía, entendimiento y que perdure el amor. Pero ¿cuántos hogares, por Dios santo, están destruyéndose? ¿Cuántas parejas están separándose? O quizás están ahí solamente por los hijos. O quizás, Señor de mi alma, están ahí solamente por los teneres. Pero sentimentalmente no pasa nada, ni chicha ni limonada. Mucho cuidado, Señor, no vaya a ser que estés con el propio Judas. ¿Sí? Porque cosas se ven en este mundo terrenal. Porque la semana pasada me visitó un hermano a llorar, Señor, y a conversarme, a decirme que su mujer le estaba poniendo veneno en la sopa. ¿Se da cuenta? Muchas personas me dicen, Señor Silverio Cerros, yo quiero que me diga acerca de esta pareja que estoy conociendo, acerca de este amor que estoy conociendo. Quiero que usted me diga si es que voy a tener felicidad o no. Si es que va a ser la otra mitad de mi ser o no. Yo gustosamente, queridos hermanos, pues de poder orientarlos, de poder dirigirlos, de poder en nombre de Dios decirles toda la verdad. El día de hoy, miércoles, Silverio Cerros, yo le estaré atendiendo, Señor. Usted que me sintoniza, usted que es fiel oyente de este programa, usted que me está sintonizando todos los días y está pensando visitarme, usted haga lo que su corazón le diga, Señor. Si es que su corazón le dice que tiene que venir, hágalo. Pero hágalo en nombre de Dios. Hágalo con paso firme. Hágalo con esa firmeza, con esa confianza, que Silverio Cerros está aquí, pues para poder ayudarlos a todos y a cada uno de ustedes. Bien, queridos hermanos, ya estamos llegando a la parte culminante de este programa. Desde Huancabamba, Salalá, Silverio Cerros, maestro huancabambino, quien estuvo llegando a cada uno de sus hogares. El día de hoy, miércoles, en nombre de Dios, estaré trabajando y atendiendo a todas las personas que nos van a visitar de diferentes lugares. Silverio Cerros, quien estuvo llegando a todos ustedes. Muy buenos días. Permiso.
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1: 6:59.
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1: 7 y 20.

mis grandes amigos de toda la vida, en todo el Perú, Ramiro Ugarte, Alberto Vargas,

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2: 8 y 14.

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1: 8 y 16.

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1: 8:42.

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2: 8:53.

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2: 10 y 18.
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5: 10 y 33.
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2: 10 y 51.

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1: ¡10 y 58!

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11 y 19. 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
1: 12 y 18.

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1: 12 y 30.

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4: 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Hoy, como todos los días, uno de nuestros especialistas en el tratamiento por regeneración celular se hará cargo del tema del día.
5: 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Porque es triste observar a muchas personas que viven con enfermedades agudas y crónicas y que no encuentran la mejoría esperada. Yo quiero hablarles con todo el alma que ustedes no nacieron para vivir enfermos ni tampoco para estar deambulando en este mar de enfermedades. Desde el día de hoy se abre una puerta de esperanza en sus vidas para que ustedes dejen de sufrir y arrastrar esas enfermedades que cada día se va apoderando de su organismo y se va haciendo más crónico. 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Recordándoles, hermanos míos, que ustedes quedan cordialmente invitados para que reciban sus consultas gratuitas y a la vez para hacerles los mejores tratamientos a sus diferentes enfermedades.
6: Amigos oyentes, quienes están en sintonía de este su programa, Dios Sana y las Plantas Cura. En nombre de Dios y a nombre de la naturaleza, hoy queremos agradecerle por su cordial sintonía a todos los centros poblados, a todos los caseríos, a todas las provincias, hasta donde llegue esta potente emisora radial, a la vez invitarle a todos y a cada uno de ustedes, invitarle a que se sometan a una terapia de medicina alternativa con lo relacionado a nuestra salud. 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Personas que me decían: doctora, sinceramente ya no está viniendo a nuestra provincia. 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

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Yo te voy a decir, mucha gente me dice, señora, yo he venido acá, doctora, y yo la verdad me quedo admirada que usted me diga todo lo que yo tengo, y es la verdad, porque nosotros a través del pulso nosotros te detectamos cuál es tu tratamiento, con qué medicina te vas a curar. ¿Por qué? Porque nosotros entregamos productos naturales que curan, no calman. Pero eso sí, déjame decirte, hermano, oyente, hermana, que me estás escuchando en estos precisos momentos, déjeme decirle que depende la enfermedad, es el tratamiento. Hay personas que han llegado totalmente mal, con la enfermedad muy avanzada, y me dicen, deme un frasquito nomás para probar. Son productos naturales, estimados oyentes. Usted tiene que llevar un tratamiento para que usted vea la diferencia, cómo usted se va, conforme va tomando, cómo se va usted sintiendo. Es un producto natural. Acá nosotros no vendemos fármacos calmantes, no. Son a través de hierbas, jaleas, plantas, hojas, frutos, todo lo que tiene que ver con vegetales, es algo natural. Así es que yo le digo, hay personas también que llegan y me dicen, doctora, yo quiero para prevenir. También es otro tipo de tratamiento. Para prevenir es un tratamiento, y cuando la persona ya tiene la enfermedad, pues es otro tratamiento. 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
2: Una y Diez.

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1: Una y 50. 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
3: Dos y 16.

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1: 2 y 29.
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1: 2:44.

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1: 2:59.
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3: 3 y 33.

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1: 3 y 55.

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3: 4 y 12.

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2: 4 y 29.

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3: 4 y 32.

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1: 4 y 52.

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1: Nos ponemos románticos, chicas bonitas. Pero vamos a levantar las manitas arriba. A ver, quiero ver esa solita. Todos, todos, todos, todos, todos. Mire esas chicas hermosas de esta noche. ¿Dónde están los angallinos?
2: Los huanuqueños, mis paisanos, ¿dónde están?

0: ¡Feliz aniversario a la muñequita de Sally! 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
2: 5 y 19.

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1: 5 y 29.

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1: 5:38.

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1: 6 y 14.

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1: ¡6 y 22!

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4: 6:33.

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1: 6:42.

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1: 6:52.

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